Hola, hola. Buenísima tarde para todo mundo con la presentación de Love and Kisses. El tema es Thank God It's Friday. Gracias a Dios, sí, gracias a Dios. Es viernes y aquí estamos para entregarle de nuevo pues esta programación espectacular con música en inglés. 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También gracias a David Alvarado por la cobertura que tenemos en Shela 95.9, 105.9 para toda la costa sur y en 98.9 para Antigua Guatemala. Get off!

La canción del Foxy tiene toda esa vibra disco, funk, explosiva, perfecta para abrir con energía y poner a la audiencia también en modo viernes desde el primer minuto. Pues así que suben el volumen porque ya arrancamos con ritmo, con brío y mucha energía retro. Así que desde la era disco, el Foxy y el tema Get Off. Son las 18 horas 13 minutos. Fernando Alcázar en la conducción. El Village People.

mantienen esa línea disco setentera, súper alegre y bailable, ideal para sostener el mood arriba en la programación de este fin de semana. Pues seguimos en modo disco porque cuando la música es buena, nadie quiere que pare. Village People, You Can't Stop the Music, luces, pista y recuerdos que siguen vivos desde finales de los años 70. Son las 18 horas con 17 minutos y los cambios se van dando en la programación a medida que van participando también y con lo que piden. Formamos la programación de esta noche. Cambiamos el ritmo ahora para presentar a Sweet, también en Nazareth. Saluditos a todos los que están en primera fila. Carlos Ortiz, Mirza Juárez. También el trailero feliz, Maynor Méndez. Y mi queridísimo Chatillo.

0: En la programación, José Mazariegos complacido con el tema El amor es como el oxígeno. Saluditos, Mirza Juárez. Son ya las 18 horas, 21 minutos aquí en La Globo.
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bien, en la programación de esta noche con la presentación del Nazaret, El Amor Duele y ¿Dónde Estás Ahora? De 1975 a otra tremenda balada de 1983. Where are you now? ¿Dónde estás ahora?

Desconcia Nazareth en la programación de este fin de semana con un doble play para todos los que disfrutan de la variedad y la programación. El amor duele, pues fue una canción grabada originalmente por los Everly Brothers. Luego, ¿dónde estás ahora? De esas que dejan huella en la programación. Cuando los recuerdos hablan más fuerte que el tiempo, pues así es Nazareth. Where are you now? Y bueno, seguimos recorriendo emociones tras emociones aquí en la Globo. Neil Diamond también aparece en esta escena. Esto está de película, con mucha variedad, con música alegre, disco, rock, baladas. Love on the Rocks.

le puedo decir, Juliana? Gracias, gracias mil por esa identificación que usted tiene y gracias por todo lo que usted ha manifestado a través de estas líneas. Y pues para mí es un placer, es un gustazo poder compartir con usted y bueno, me encanta entregarme totalmente en la programación de todos los días, ya sea inglés, español, lo que sea. Mil gracias, solo eso le puedo decir, gracias mil, gracias por esa identificación y el cariño que usted me tiene. Las 18:36 aquí en la Globo. Vamos a ver qué tenemos del... Ok, ya no. Love on the Rocks, ni Diamond, y ahora, el Museo de la Humanidad.

El gusto de complacerles nuevamente en esta entrega del fin de semana con la presentación de Oso, el Museo de la Humanidad. Gracias, Juliana. Juliana Juárez, gracias por esa identificación que usted tiene. También, bueno, pues ya se dejaron venir todo el mundo. Saludos a Luis. Luis Chitay, ya complacido en la colonia Martinico, en la zona 6. Saludos, Elder López, hasta North Hollywood, en buena sintonía, ya complacido con Nazaret también, que coincide con Mirza, con Mirza Juárez. Con todo gusto, tomaremos nota de lo que usted está pidiendo también. Estuardo Escobar, buenas sugerencias también con la Liga Humana, con los Eurythmics, con Vinny Ocean, con Blue Sweat, bueno, Sangre, Sudor y Lágrimas, con Billy Idol, en fin, bastante variedad aquí en la Globo, y me da muchísimo, pero muchísimo gusto complacerles en esta tarde. A ver, Human League, para complacer a Estuardo Escobar, aquí está Don't You Want Me, buenísima, 1982, aquí en Momentos Clásicos.

0: Don't You Want Me, Baby, con la presentación de Human League aquí en la Globo. Luces de neón, sintetizadores y recuerdos inolvidables en la programación. Pues con sonido electrónico que marcó toda una generación con Human League. El tema No Me Quieres, Don't You Want Me. La banda incluso pensaba que esta canción no sería un éxito y terminó convirtiéndose en uno de los temas más importantes. Sí, señor. En 1982 y también en el listado nacional, en 20 a las 20, esta canción fue número uno, gracias a Hospital Miraflores.
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arriba las manos. Dame tu corazón. Eso, manos arriba. Porque sigue la fiesta retro en esta tarde. Desde Francia, Ottawa 2. Buenísima, ¿verdad? Pues seguimos recorriendo todos esos himnos bailables de los años 80, así que canciones que nos tocan y despiertan emociones y que de alguna manera nos ponemos a cantar también, ¿verdad? Hands up, buenísima. 18 horas con 54 minutitos, ahí vamos, dándole variedad a lo que usted pide. El muchacho Prince. And the Revolution. Pues hasta cuando aparece también en escena. Let's go crazy. The afterworld.

0: toda una mezcla del rock, del funk y del pop. Let's go crazy. Eso es. Guitarras, locura y toda la magia de Prince en Let's Go Crazy. Pues si se recuerdan, esta canción abrió el legendario álbum y película Purple Rain, convirtiéndose en uno de los himnos más emblemáticos de Prince. 18 horas 59 minutos aquí en La Globo.
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5: La mayoría de la gente no quiere escuchar esto, pero la verdad es que una relación duradera de verdad requiere mucha tolerancia. Tiene que aceptar que la otra persona no es perfecta. Las decepciones, los dolores, las irritaciones son inevitables. La verdadera pregunta es si estás preparado para enfrentar estos altibajos juntos. Eso es lo que importa, porque amar es reconocer que la otra persona también tiene sus defectos, debilidades, sus momentos de duda, igual que tú. Amar es abrazar esas imperfecciones, es ver más allá de la discusión, de los malentendidos, de los problemas. Amar es una elección a quedarse, a quererse.
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11: Hola, soy Kile Castillo. En los próximos segundos te presentamos los hechos más importantes que marcan la agenda de hoy.
12: Le saluda Alexis Ponce.
11: Rescate de menor en Zacatepeques. La Policía Nacional Civil capturó en San Antonio, Aguascalientes, a una mujer acusada de secuestrar a una niña de 3 años y exigir rescate económico. Debido a las cámaras de videovigilancia, la menor fue localizada sana y salva en Ciudad Vieja. Crisis energética por alza de petróleo. El crudo Brent superó los $120 por barril ante el conflicto en Medio Oriente y el cierre del estrecho de Hormuz. Expertos advierten escasez de cadenas de suministros de fertilizantes y tecnología, marcando el fin de la era de energía barata. Reunión Trump, Xi Jinping en Pekín. Los presidentes de Estados Unidos y China celebraron un almuerzo de trabajo en Pekín para cerrar la visita de Estado, abordando comercio, inteligencia artificial y seguridad internacional. El diálogo fue calificado de cordial, aunque sin acuerdos concretos anunciados.
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13: Listo, lo que necesitas saber en la red y aquí en la Globo, lo que necesitas, pues es, la información también de tus artistas favoritos. Here Come the Rain Again de Eurythmics tiene ese sonido elegante, melancólico y sofisticado que también marcó los 80. La voz de Annie Lennox simplemente hipnotiza. Pues aquí viene la lluvia otra vez. No la estamos invocando tampoco. Eurythmics.

sintetizadores y nostalgia ochentera. Una de las voces más icónicas de la década. Annie Lennox. Los Eurythmics. Annie Lennox y Dave Stewart. Buenísima, ¿verdad? Son ya las 19 horas con 10 minutos. Fernando Alcázar en la conducción, gracias a Hospital Miraflores. Pero nos damos un gustazo bonito, un gustazo enorme de acompañarles todos los viernes, cada vez que... Bueno, todos los viernes trato yo de estar por acá con ustedes, siempre pues entregado para complacerles con sus buenas sugerencias. Nicho, saludos Nicho, Nicho también, Nicho Sánchez, Madeline García, buenísima la que está pidiendo, esa de Hamilton, John Frankie Reynolds. De hecho, la voy a poner de una para que no se me olvide, ya que tengo apuntada también la siguiente canción. A ver, Hamilton, John Frankie Reynolds con el tema Enamorándose, buenísima, Falling in Love. Pero la dejamos programada de una para que no se me olvide, que no se me pase, una de las grandes favoritas. Buena sugerencia, Madeline. También Campo de Algodón, claro, con todo gusto. De Confusion, Santi, de acuerdo, Santi, con muchísimo gusto. Ana María García, aquí en buena sintonía con la Globo. Qué gusto haberlo conocido el domingo en el evento. Saludos, Alicia. Alicia Núñez, pues para mí fue un gustazo también. Saludos hasta Carretera El Salvador, Alicia Núñez en buena sintonía. También Alejandro Vázquez en San Pedro Zacatepeques. Pues continuamos, tenemos listo ya Sangre, Sudor y Lágrimas. Make me so. You make me. Bueno, tú me haces tan feliz, hombre.

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Es una canción que transmite pura gratitud y emoción, sangre, sudor y lágrimas. Tú me has hecho tan feliz. Esta agrupación tiene un toque de soul, jazz, rock sofisticado y también lleno de sentimiento. Esta banda de Sangre, Sudor y Lágrimas mezclaba todo eso, el rock, el jazz y el soul, y arreglo de metales, creando un sonido muy distinto para finales de los 60 y también principios de los 70 en esa transición. Tenemos las 19 horas con 16 minutos aquí en la Globo, complaciendo de alguna manera pues lo que van pidiendo. Todo lo que me gusta. Sí. Cuando me gusta una canción, pues es más fácil incluirla. Y cuando hay más variedad, me encanta también. Solo éxitos. No rebusquen.

0: Eléctrica, una banda liderada por Jeff Lynne y, bueno, revolucionó el rock mezclando instrumentos clásicos con tecnología y pop. Pues así nos la estamos pasando muy bien recorriendo inolvidables momentos con sonido elegante, la orquesta de la luz eléctrica. Buenísima, hombre. 19:20, al regresar, Madeline, vamos a complacerle, o nos vamos a complacer, con ese lindísimo tema de Hamilton, Joe, Frankie Reynolds.
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muy bien, en la programación de esta noche con en esa línea de soft rock, pues también seguimos disfrutando la programación, la variedad y las buenas melodías, enamorándose, una línea exquisita definitivamente cuando escuchamos a Hamilton, Joe, Frankie, Reynolds, canciones para cantar así bajito, recordar bonito y acompañar también la noche. Pues con esta programación nocturna seguimos recorriendo esa línea elegante del soft rock con melodías que nunca, nunca pasan de moda, enamorándose, Hamilton, Joe, Frankie, Reynolds. Y ahora, Marty Valli, para seguir en la misma línea. Solo cambiamos de época y nos pasamos con Marty Valli, Hearts, Corazones.

0: Corazones de Marty Balin tiene esa suavidad clásica y sentimental que encaja perfecto en una noche de soft rock. Hay bloques de soft rock donde nos damos el gustazo con esta programación con Hearts, uno de los temas también de soft rock de los 80. Marty Balin, uno de los fundadores de Jefferson Airplane, y también luego brilló como solista con baladas como esta, Hearts, Corazones. 19 horas 31 minutos aquí en la Globo.
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0: Boys. Eso es. Sabrina. Boys.

disco en la programación de esta noche con el tema Boys, Boys, Boys de Sabrina. Un cambio total de ambiente, ¿verdad? Con esta variedad que tenemos aquí en la Globo, Eurodisco ochentero, súper pegajoso y también lleno de energía, pues moviendo el cuerpo y volviendo a esa época dorada del Eurodisco. Porque aquí está Sabrina. Esa canción fue un fenómeno en Europa y convirtió a Sabrina en uno de los símbolos pop más recordados de los años 80. Sí, seguro que sí. 19:36. El Ghostbuster, Ray Parker Jr. Bad Boy. 1982 en la Globo.

0: ritmo, actitud y mucho estilo con Ray Parker Jr. y Bad Boy. Pues sonando fino aquí con Ray Parker Jr., con esas canciones, con una de esas que sigue, pues sigue con mucho swing. Ray Parker, recordado mundialmente, como lo anunciábamos, por interpretar el tema principal de Ghostbusters. 19:41 aquí en la Globo. Regreso enseguida después de esto. 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

Boleto de ida hacia la nostalgia. One Way Ticket. Eruption. Luces, ritmo y mucha energía disco. Les cuento que esta canción originalmente es de Nincy Naka. Nincy Naka en los años 50, pero Eruption la transformó totalmente en un éxito disco, un disco internacional en los años 70, finales de los 70, One Way Ticket, buenísima, ¿no? Tenemos las 19 horas 47 minutos, caramba. Bad Boys, Bad Boys. Seguimos con esa invasión. Con los británicos, Duran Duran en la Globo. Wild Boys.

con toda la vibra New Wave. Los Duran Duran. Fuerza New Wave con sintetizadores, percusión intensa y actitud rebelde que marcó los 80. Buenísima, ¿verdad? Entre luces, aventura y sintetizadores, los inolvidables Duran Duran. Esta canción fue inspirada en un proyecto cinematográfico basado en una novela de ciencia ficción que nunca llegó a realizarse. Son las 19 horas con 52 minutos aquí en La Globo. Fernando Alcázar en la conducción. Esto sí fue de película. Goo Goo Dolls en La Globo. Y el tema...

¿Qué canción sota, verdad? Este tema pues ha acompañado historias, recuerdos y emociones alrededor del mundo con las Goo Goo Dolls para cantar bajito y sentir cada palabra. Pues esta canción se hizo mundialmente famosa por formar parte de la película Ciudad de Ángeles junto a Nicolas Cage y también Meg Ryan. 1998. Los 90 que definitivamente están en la programación de la Globo, canciones como esta, Iris, de Goo Goo Dolls. 19:57, nos vamos hasta Coatepeque. Una buena sugerencia de Manolo. Denny De Jong, Desert Moon, tema de una luna desierta.

0: Esta canción tiene ese sonido nostálgico y elegante. Sí, nostálgico y elegante que encaja perfecto en momentos clásicos. Una noche llena de canciones inolvidables, canciones que parecen una película en la mente. Denny DeJohn fue la voz principal y fundador de la legendaria banda Styx antes de iniciar su carrera como solista. Y esto en el 84, un hitazo de Denny DeJohn. Las 20 horas ya, caramba, 20 horas con 4 minutos aquí en La Globo.
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1: En las relaciones de pareja se debe cultivar las individualidades como en una orquesta, donde cada músico escucha al otro, se adapta y a veces se sacrifica en su propio protagonismo para que la melodía conjunta sea perfecta. El nosotros de una pareja se construye cuando ambos miembros se abren a la vulnerabilidad y la comunicación. Hablar de sus propias necesidades individuales, pero también las necesidades de la pareja. Eso es crucial. La comunicación es el director de esta orquesta. El equilibrio entre el yo y el nosotros se logra en ese intercambio dinámico. Hay momentos para el espacio personal y momentos para unidad absoluta.
2: Soy el padre Juan Carlos de HablarConJesús.com para Globo 98.9.
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Esta canción es suave, sofisticada y absolutamente inolvidable. Pura elegancia musical. Muchos le llaman Sade y solo a la cantante. En realidad es el nombre completo de la banda, liderada por Sade Adu. Smooth Operator, buenísima, 1985, con Sade. Las 20 horas ya con 11 minutitos, Alejandra Díaz. También le gusta la nostalgia, le gustan los recuerdos, la identificación especial que tiene con los cuatro genios de Liverpool. Ok, escuchemos entonces un doble play.

Bueno, pues una presentación especial de los Beatles aquí en La Globo. Son ya las 20 horas, 15 minutos.

Los Eternos Beatles, para complacer a Alejandra Díaz en esta noche. Ana, go to him. Vete con él. Las 20 horas 17 minutos aquí en La Globo. Mucha, pero mucha variedad y basado, entregado a todo lo que les gusta. Sir Elton John. ¡Saludos, meme! Don't go breaking my heart.

0: Sir Elton John y su entenada Kiki D, Don't Go Breaking My Heart. 1976, aquí en Momentos Clásicos. 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

esta noche en los momentos clásicos y la música disco, pues la pista sigue encendida aquí en la Globo. Nos bajamos por momentos, pero seguimos disfrutando la variedad aquí en la Globo en 98.9, en 105.9 para toda la costa sur, 95.9 Xela y todo el occidente, y también Antigua Guatemala, 98.9. Continuamos. Es un desfile de clásicos, indiscutiblemente, con una programación retro como a usted le gusta. Y con el Tavares. Saludos, Ronald. Disfrutando la música disco y el soft rock. El cielo está echando de menos a un ángel.

Musicón en la noche del viernes con los momentos clásicos y gracias a Hospital Miraflores, el cielo está echando de menos a un ángel, What She Got de Liquid Gold. Aquí en la Globo son ya las 20 horas, 35 minutos. Para mi amigo Ronald.

Complacido a mi buen amigo Ronald, siempre en perfecta sintonía, disfrutando la noche, la variedad, la programación del fin de semana que juntos pues vamos realizando en la, bueno, en la Globo, claro que sí. Pues gracias por la complacencia, don Fer. Pues aquí me tiene usted con este maravilloso programa, con esas baladas de soft rock, con la música disco, suspirando y recordando buenos recuerdos, también cantando, pues uno, pues me pongo a cantar todos esos clásicos tan buenos, sin duda, los viernes me lo disfruto. Y gracias, don Fer, por este maravilloso programa que nos regala. Pues para mí es un placer. Sonia, ¿qué dice Sonia? También Sonia disfrutando la variedad, la programación. Juan Alberto, No More Lonely Nights, ok, con todo gusto. También, bueno, ya complacida, ¿verdad? De Ale Díaz. Pues en la programación de esta noche continuamos al estilo de ¿quién? Billy Idol. Money, money.

Idol en el fin de semana con este gran tema también, el Money Money, de 1981. Caramba, ya en la recta final de lo que es esta programación espectacular de viernes.

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Muy bien, en la programación de esta noche, por fin, diría Meme, con la canción Lady Blue y una presentación de Joe Dolan aquí en la Globo. Ya, pues agradeciendo lo último, algo de Def Leppard, qué rockera, está bueno. Buena programación, muchísimas gracias, Aura. Aura Set, en buena sintonía también con los momentos clásicos. Saludos, Sheila, Francisco Palacios, agradeciendo como siempre la buena música que nos está regalando. África del Toto, ok. Con todo gusto, Francisco. Pues en esta noche sigamos con lo que queda, ya queda poco.

0: Muy bien, pues gracias mil por la comunicación tan especial, gracias por la asistencia, por la compañía, por esa buena sintonía que me brindan todo el tiempo, y en esta noche, pues no es la excepción, siempre están allí. Gracias mil, me voy. Gracias a Hospital Miraflores, pues hemos presentado Momentos Clásicos, que todavía viene lo último de la programación con África, con Paul McCartney, Def Leppard, Grey Jones, Smokey, Susie 4, Rolling Stone, ABBA. Todavía les dejé algo.
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Bueno, pues despertando emociones aquí en la Globo y despidiéndonos ya también de este gran auditorio de Globo Sur en 105.9. Pues les dejo con esa canción del Toto para desearles una feliz noche. Gracias mil por estar allí.

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camina plácido entre el ruido y la brisa y piensa en la paz que se puede encontrar en el silencio. En cuanto sea posible y sin rendirte, mantén buenas relaciones con todas las personas. Enuncia tu verdad de una manera serena y clara, y escucha a los demás, incluso al torpe e ignorante. También ellos tienen su propia historia. Esquiva a las personas ruidosas y agresivas, pues son un fastidio para el espíritu. Si te comparas con los demás, te volverás vano y amargado, pues siempre habrá personas más grandes y más pequeñas que tú.

Disfruta de tus éxitos lo mismo que de tus planes. Mantén el interés en tu propia carrera, por humilde que sea. Ella es un verdadero tesoro en el fortuito cambiar de los tiempos. Sé cauto en tus negocios, pues el mundo está lleno de engaños. Mas no dejes que esto te vuelva ciego para la virtud que existe. Hay muchas personas que se esfuerzan por alcanzar nobles ideales. La vida está llena de heroísmo. Sé sincero contigo mismo. En especial, no finjas el afecto y no seas cínico en el amor, pues en medio de todas las arideces y desengaños, es perenne como la hierba. Acata dócilmente el consejo de los años, abandonando con donaire las cosas de la juventud. Cultiva la firmeza del espíritu para que te proteja en las adversidades repentinas. Muchos temores nacen de la fatiga y la soledad. Sobre una sana disciplina, sé benigno contigo mismo. Tú eres una criatura del universo, no menos que las plantas y las estrellas. Tienes derecho a existir.

Por eso, debes estar en paz con Dios, cualquiera que sea tu idea de Él, y sean cualesquiera tus trabajos y aspiraciones, conserva la paz con tu alma en la bulliciosa confusión de la vida. Aún con toda su farsa, penalidades y sueños fallidos, el mundo es todavía hermoso.

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